del Países Baixos arriba Aaron West, and Still Remains, una canción que reflexiona sobre algo que continúa presente cuando pasa el tiempo. El seu carácter atmosférico y contemplativo aporta profundidad de una marcada sensibilidad emocional.